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0: selección de Argentina, mala perdedora, que perdió con vergüenza, pero también fue recibida con título de héroe por sus aficionados en Buenos Aires.
1: Néstor, buenos días, Néstor. Sí, señor, Argentina ya está en territorio argentino, después de haber convertido la posibilidad de haber salido subcampeona en este Mundial. Era la cuarta final que jugaba de forma consecutiva el equipo de Lionel Scaloni, dos Copas América, una Copa del Mundo, y en todas ellas había ganado. Llegaron sin Lionel Messi, Néstor, y permítame darle algunos titulares de lo que referenció la prensa del mundo a raíz de la derrota de Argentina, porque muchos no se enfocaron tanto en el título rimbombante de España, que después de 16 años, tras la anotación de Ferran Torres, se proclamó campeona del mundo por segunda vez en su historia, sino que hablaron un poco de lo que fue la derrota de la selección de Argentina. Por ejemplo, arranquemos con algunos titulares. The Guardian, medio inglés, tituló: el cuento de hadas de Messi en el Mundial termina con una lamentable Argentina como villana al final. También Sport de España dice: la prensa mundial coincide, el fútbol ganó a la delincuencia de Argentina. Ha titulado también Daily Mail: España 1, Argentina 0, el gol de Ferran Torres en la prórroga le da el título de la Copa del Mundo al equipo de Luis de la Fuente, mientras que Lionel Messi sufre una gran decepción en el torneo. Algunos de los titulares que ha dicho la prensa sobre la derrota de la selección de Argentina: Argentina llegó sin su máxima figura, Lionel Messi, que hizo una estación en su casa en Florida y en las últimas horas arribó a Buenos Aires para empezar a disfrutar en territorio rosarino de sus vacaciones, Néstor.
0: La más beligerante de esos titulares, Cristian, la prensa inglesa, que se atreve a decir: delincuentes 0, los héroes 1, los héroes de España. Vamos a hablarles de la reacción que han hecho en el mundo.

0: protege a los colombianos. Aún así, le envió un mensaje al presidente saliente Gustavo Petro.
1: Quien ha recibido de la democracia la oportunidad de gobernar, tiene también el deber de protegerla. Ningún presidente fortalece las instituciones cuando las desacredita sin pruebas.
2: En respuesta a Lidio García, el presidente Gustavo Petro defendió sus denuncias sobre las elecciones. Recordó que en el pasado presentó pruebas sobre la parapolítica y afirmó que él siempre ha sustentado sus acusaciones.
3: Nunca presidente del Senado y del Congreso hizo un debate sin pruebas. Nunca. Esa es mi fama aquí. Entonces, le recuerdo eso, presidente, porque usted me exige pruebas. Y siempre las he dado.
2: En su rendición de cuentas, Petro afirmó que su gobierno logró la mayor reducción de la pobreza en la historia del país.
4: ¿Qué tiene de malo que un gobierno haya reducido la pobreza al mínimo en el siglo y en la historia? Falta. Ojalá el próximo gobierno pueda seguir bajando la pobreza en Colombia. Veremos.
2: Petro también afirmó que no será extraditado sin una decisión del gobierno de Donald Trump.
4: Y me quieren extraditar y todo eso. No me van a extraditar hasta que Trump no diga, juzguen, porque él es el que nombra a la fiscalía en Estados Unidos. Juzguen a Petro. Solo me tienen en unas medidas administrativas. Yo puedo volar a donde quiera. Lo único que no puedo hacer es negocios con personas naturales o jurídicas de los Estados Unidos o que hagan. Y a mí, yo no hago negocios.
5: Siguiendo el estatuto de oposición, los congresistas Julio César Triana de Cambio Radical y Andrés Forero del Centro Democrático hicieron sus discursos de réplica al presidente, quien no se quedó a escucharlos. Triana resaltó que el periodo legislativo inició con protestas promovidas por el propio gobierno y pidió al gobierno entrante garantías para la oposición.
6: Esta es la primera vez que un congreso toma posesión en medio de marchas y protestas promovidas por el propio y el mismo presidente. Esta es la primera vez que un presidente desconoce el resultado de unas elecciones porque no ganó el candidato de él.
7: Por su parte, el congresista Andrés Forero rindió homenaje a Miguel Uribe Turbay, se refirió a la política de paz total y reiteró que el Centro Democrático será partido de gobierno.
8: Nos opusimos a la paz total, como nos opusimos hace 10 años al acuerdo de La Habana. Lamentablemente, el tiempo ha terminado dándonos la razón. Y hoy el terror ha vuelto por sus fueros.
9: Si van a tumbar las estabilidades, las condiciones laborales conquistadas en este gobierno, huelga general e indefinida en Colombia.
2: En su último discurso en Plaza Pública desde el sur de Bogotá, en la conmemoración del 20 de julio, el presidente Gustavo Petro aseguró que si el próximo gobierno deroga los logros de su administración, habrá una huelga indefinida, un paro agrario y movilizaciones juveniles, y además reiteró su tesis de un fraude electoral en las elecciones presidenciales.
9: Y les tengo que decir que el pueblo de Colombia eligió como presidente a Iván Cepeda.
5: El presidente saliente también criticó la relación del gobierno entrante de Abelardo de la Estrella con los Estados Unidos.
9: El próximo presidente de Colombia será un sirviente de los gobernantes de Estados Unidos que lo ayudaron, entre comillas, a elegir. Luego pasamos del estatus de república al estatus de virreinato.
2: Petro también explicó por qué perdieron Colombia y Argentina en el Mundial de Fútbol.
9: ¿Por qué perdió Argentina y Colombia en el fútbol? Por codicia y falta de humildad. Me miraron feo, pero hoy puedo decirlo sobre los hechos. ¿Por qué ganó España? Porque ese equipo que trabaja y se ayuda entre sí, la ayuda es lo que salva a la humanidad.
5: El presidente Gustavo Petro también aceptó la propuesta de convertirse en jefe político del Pacto Histórico una vez termine su periodo de gobierno. Anunció que después de unas vacaciones asumirá ese papel dentro de la colectividad, aunque no dio fechas exactas. Él sí llega después de que el senador Iván Cepeda desde Tunja le hiciera esa propuesta.
10: Propongo que Gustavo Petro asuma la presidencia del Pacto Histórico como nuevo partido político.
11: El presidente electo Abelardo de la Espriella dio su discurso en medio de las conmemoraciones por el Día de la Independencia desde el túnel del Toyo en el occidente de Antioquia, acompañado, entre otros, por el alcalde de Medellín, Federico Gutiérrez, y el gobernador de Antioquia, Andrés Julián Rendón. De la Espriella dirigió sus palabras a los mandatarios regionales.
12: La valentía de hacerle frente a un gobierno indolente que defraudó al pueblo y que ha sido derrotado con la ayuda y la determinación del pueblo antioqueño.
11: También anunció el regreso de bombarderos tiroteos, a grupos armados y fumigaciones, a cultivos de uso ilícito.
12: Bandido que no se someta, lo daremos de baja, como en derecho corresponde. Volverán las fumigaciones y los bombardeos, señor gobernador. Usted tranquilo que ya pronto, en 19 días, cesará la horrible noche.
5: El presidente electo Belardo de las Priella denunció que su equipo de seguridad recibió información de inteligencia sobre un posible plan para atentar contra su vida en medio de los empalmes regionales que ha adelantado por el país, el que está adelantando hoy en Medellín. Según esa información, el ELN y las disidencias de las FARC habrían ofrecido hasta 3.000 millones de pesos para ejecutar ese ataque. Por eso pidieron celeridad en las investigaciones, asegurando que no habrá cambios en la agenda, solamente van a reforzar las medidas de seguridad necesarias.
13: Ya fue oficialmente presentada una proposición ante el Congreso para que el presidente electo Abelardo de las Prillas se posesione en una guarnición militar. La proposición lleva la firma del representante liberal Octavio Cardona, pero aún no ha sido votada.
7: Fue suspendido temporalmente el proceso de contratación de escoltas de la Unidad Nacional de Protección por más de 78 mil millones de pesos. La decisión judicial se dio tras 6 tutelas que cuestionaron cambios en el proceso y advirtieron posibles riesgos para la estabilidad laboral de los escoltas de las zonas 1 y 2. El contrato ya había sido cuestionado por el equipo del presidente electo Abelardo de las Priella, que pidió revisar su posible adjudicación antes del cambio de gobierno.
14: Cuba, la capital del comunismo del siglo XXI. Ese es el título de este reporte de 100 páginas publicado por el Departamento de Estado y que detalla lo que califica la administración Trump como 6 décadas de respaldo y promoción del régimen cubano a la izquierda revolucionaria en el hemisferio y que prácticamente todas las guerrillas marxistas en nuestra región desde 1959 recibieron algún tipo de respaldo de La Habana. Menciona muy brevemente al presidente Gustavo Petro, dice que las huellas de esta era de respaldo al terror por parte de Cuba aún están impresas en la política latinoamericana y que el presidente saliente de Colombia, Gustavo Petro, fue miembro del M-19.
15: Britain needs to show the world that we can regain our stability once again.
16: El Reino Unido ya tiene nuevo gobierno. Andy Burnham es el nuevo primer ministro, también laborista como su antecesor Keir Starmer. Su primera medida fue eliminar el impuesto a las facturas eléctricas para aliviar el costo de la vida. Burnham habló con el presidente Trump apenas una hora después de haber asumido el cargo. Lo invitó a visitar su ciudad Manchester y le manifestó su compromiso en defensa y comercio bilaterales.
17: Como verdaderos héroes fueron recibidos en Madrid la selección española luego de ganarle a la Argentina 1-0 en tiempo extra en la final del campeonato mundial. Más de 2 millones de personas celebraron con sus jugadores en la famosa Plaza de Cibeles. Luis de la Fuente, el hacedor de esta inolvidable selección española.
18: Es el mejor equipo del mundo, con letras mayúsculas, y eso es lo que nos hace y les hace todavía mucho más grandes y esa sensación de que no vas a perder nunca. Con esa seguridad afrontamos todos los partidos.
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29: La sesión parlamentaria se levanta pasada las 12 de la noche. Tal vez una de las imágenes, Iván Cepeda, Héctor, oiga esto. Iván Cepeda, el enemigo número uno del expresidente Álvaro Uribe, termina votando y mostrando el voto por Honorio Enríquez, que era el candidato del uribismo a la presidencia del Senado. Eso le da una idea de la histórica inédita votación de anoche en el Senado de Colombia.
30: Es un escenario
0: Es un escenario muy, muy difícil de haberlo imaginado hace muy pocas horas, diría prácticamente, que es esa alianza entre el Centro Democrático y el Pacto Histórico para elegir a Honorio Enríquez presidente. Hay otra imagen, Néstor, que me impactó mucho, que es una fotografía que publicó nuestro compañero Juan Camilo Merlano, en donde están los senadores celebrando al momento de que se conoce el resultado.
1: Esta que vemos
0: ahí. Salen 10 o 15 y ese... pues impresionante ver a Rafael Nieto, por ejemplo, que era el segundo de la
1: al
0: lista del Centro
1: de
0: Democrático,
1: Bella.
0: A pocos pasos de Aida Bella, celebrando pues como si hubiera quedado España campeón mundial.
2: A mí me parece
0: realmente
2: una buena noticia
0: muy
2: para la democracia, ¿no? Eso me parece que es positivo para la democracia y para lo que se había planteado aquí la semana pasada, Néstor, la necesidad de hacer respetar
1: ahora
2: la autonomía y la independencia del Congreso de la República.
1: Para quienes quieren ver más allá... Esta es una batalla efímera temporal. Ayer no nació una coalición, anoche esto no es una coalición entre el petrismo y el uribismo. Se encontraron aquí porque tenían un propósito común, que tenían el mismo enemigo,
0: que era
1: curiosamente Abelardo de la Espriella.
0: No es una coalición contra el gobierno de la Espriella, ni mucho menos. Es una coyuntura, pero sí es una coyuntura que hay que mirar con mucha lupa, Néstor. No hay suficiente información todavía, pero eso en particular sobre la composición de las comisiones constitucionales del Congreso, porque eso es lo que permite saber si el presidente Abelardo de la Espriella va a lograr tener mayorías para las reformas que quiere hacer. Algunas, por ejemplo, leí, pero no lo he podido confirmar, que por ejemplo la conformación de la Comisión Primera de la Cámara pues prácticamente dejaba al Pacto Histórico con la posibilidad de vetar los proyectos más complejos que puede presentar el presidente de la Espriella. Y si eso se confirma, pues la derrota habrá sido peor, porque la del presidente del Senado es, claro, muy simbólica, muy ruidosa, muy visible, pero la otra, la de la conformación de las comisiones y las mesas directivas de las comisiones, es mucho más eficaz en el Congreso.
2: Néstor, Comisión Primera de la Cámara de Representantes, Bloque Pacto Histórico, 10 curules, Centro Democrático, 7 curules, Liberales, 6 curules, Conservadores, 4 curules, Creemos Cambio Radical, 4 curules, en la U, 3 curules, Partido Verde, 1 curul, Mira, 0 curules, total 35 curules. Es decir, que el Pacto Histórico se queda casi con una tercera parte de la Comisión Primera de la Cámara de Representantes.
1: Poquito, un poquito menos de la tercera parte.
0: Por ejemplo,
1: parte,
0: dos terceras partes, claro, votación de dos terceras partes, por ejemplo, que son las que tienen que ver con temas electorales y reformas políticas, ahí no se conseguirían. Entonces sí, hay que ver un poco eso, no sé bien cómo se va a expresar en el Senado la conformación de las comisiones, pero ahí es donde hay que tener la lupa hoy, Néstor. Y bueno, falta esa otra batalla simbólica dura, que es la de la autorización para posesionarse en un lugar distinto al de la sede del
1: Congreso. ¿Qué es lo que van a tramitar el día de hoy? Ya anoche fue presentada la propuesta para llevar el Congreso de la República al batallón militar en Popayán, donde quiere el presidente de la Espriella. Son las 6 de la mañana, 26 minutos, ahora... El gran ganador amanece esta mañana como el gran ganador, sin duda, el expresidente Álvaro Uribe, que por otro lado dio una palmada en la mesa y está diciendo, enviando el mensaje, sin él, sin la bancada del Centro Democrático, no van a poder gobernar. El Centro Democrático que intentó ser ninguneado, que intentó ser ignorado por el presidente de la Espriella, paradójicamente aquí es el ganador, pero digo, esta es una batalla efímera. ¿Qué deja muchas
0: ahora,
1: lecciones,
0: Néstor,
1: señor?
0: No, le iba a decir que todo el día, bueno, incluso las horas previas, se enviaron mensajes mutuos, el expresidente Uribe y sus aliados y sus compañeros de partido y los del Pacto Histórico en relación con el tema del trato que se le debe dar a la oposición, ¿no? Ahí lograron encontrar un lenguaje común de decir a la oposición no se persigue, no se intenta coger preso al opositor, etcétera. Yo le voy a dar garantías. Los unos y los otros se repitieron eso. Y me llamó la atención, por ejemplo, Néstor, la intervención del senador, que es muy bueno, Andrés Forero, del Centro Democrático, cuando le tocó su turno como vocero de la oposición.
1: Nada contra Petro, ¿no?
0: Prácticamente no dijo nada contra Petro, porque estaba pendiente la votación unos minutos después.
1: Es que se notaron las orejas ayer en todo lo que pasó en el Congreso de Colombia.
29: A propósito, había dicho...
3: Néstor, una pregunta. ¿Soy ingenuo si esto ocasiona un diálogo y ocasiona que se pongan de acuerdo?
29: Sí, señor.
3: Y que haya...
29: ¿Sí? Señor. Totalmente ingenuo. 6:28 a.m. Había dicho ayer en la mañana el presidente Petro que daba instrucciones públicas. Ya ungido como director del Pacto Histórico, es el cargo que va a asumir desde el 7 de agosto, quedaba la orden de no votar por nadie del
4: fascismo.
29: Pero
4: eso empezó mal, Néstor. Buenos días, porque si esa era la instrucción o por lo menos una de las condiciones del presidente Petro para asumir la vocería de la colectividad, no se cumplió. Usted lo puede ver por otro lado, y es que ya el Centro Democrático y el expresidente Álvaro Uribe Vélez al presidente Gustavo Petro no le parece fascista.
29: Bueno, esa es una de las conclusiones. El presidente Petro diciendo nadie votará por el fascismo, todos votaron por el candidato de Uribe, quiere decir, cesan las batallas por algunas horas porque tienen un enemigo en común. 6:28, lecciones de lo que pasó anoche en el Congreso de Colombia con esta inesperada alianza. Andrés Carmona.
5: Sí, señor Néstor, muy buenos días. En política cualquier cosa puede pasar y los antiguos adversarios pueden concretar alianzas si su interés es enfrentar a un adversario mayor. Esto se vivió en las últimas horas en la plenaria del Senado de la República. Los rivales históricos, los dos políticos que han guiado el panorama electoral en más de una década, el expresidente Uribe y el saliente presidente Gustavo Petro, terminaron orquestando lo que podría ser la primera derrota del gobierno entrante de Abelardo de la Estrella en el legislativo. Hacia la medianoche, luego de una sesión de instalación del Congreso marcada por un retraso de 2 horas y un largo discurso del presidente Petro que casi tuvo la misma duración, se definió el nuevo presidente del Congreso para este primer año legislativo, un año clave para los proyectos de ley y reformas del nuevo Ejecutivo. Aunque aparentaba tener una ventaja el senador de la U, Alfredo de Luque, el ungido por De la Espriella y su ministro del Interior designado, Rodrigo Lara, en esa sesión se vio lo impensable. La bancada del Pacto Histórico con el senador Kevin Gómez terminó postulando al uribista Honorio Enríquez para enfrentarlo. 26 votos claves que se sumaban a los 17 del Centro Democrático y el voto de J.P. Hernández, inicialmente una cuenta que sumaba 44 votos. Pero la sorpresa llegó con la votación secreta. El resultado cambió y Enríquez consolidó la victoria con 56 votos. Los 12 votos que se habrían convertido de haber apostado por De Luque para terminar votando por Enríquez serían los votos de la Alianza Verde, los 2 senadores indígenas y tal vez uno que otro congresista cercanos al petrismo al interior de los partidos tradicionales. La foto quedó para la historia. En gritos de alegría celebraron uribistas como Rafael Nieto Loaiza, Hernán Cadavid y Andrés Forero al lado de sus nuevos compañeros de batalla, Aida Bella, David Racero, Marta Peralta, Martín Carabalí y el influencer, ahora senador, Walter Rodríguez Wally. En su discurso, el senador Enríquez reiteró su compromiso con otorgar garantías en el recinto, especialmente al Pacto Histórico, que ahora se convierte en oposición.
6: Cuenten con plenas garantías desde esta mesa directiva y en lo personal como presidente del Senado de la República. Tanto la oposición como los partidos declarados de gobierno como los independientes recibirán el mismo trato de acuerdo a la Constitución Política y las leyes colombianas. Que Dios ilumine a este Congreso de la República, a este Senado de los colombianos. Quiero decirles que en la independencia de poderes resalto lo que hoy ha acontecido en esta noche en la Nación
5: Cámara
6: Colombiana.
5: Al gobierno de La Espriella no le fue tan mal. Aunque no pudo sacar adelante la presidencia para el uribista Daniel Briceño, sí logró que el conservador Nicolás Barguil se quedara con la presidencia. 180 votos de 182 posibles, cumpliendo los acuerdos entre los partidos, el nuevo presidente de la Cámara.
8: El mejor servicio que esta Cámara puede prestarle al país es ejercer con independencia, equilibrio y responsabilidad las funciones que la Constitución le asigna. Las democracias no se fortalecen cuando las instituciones piensan igual, sino cuando cada uno cumple con rigor el papel que le corresponde. También debemos preguntarnos qué espera Colombia de nosotros. El país no espera un Congreso atrapado en la confrontación permanente, ni en una película, ni en una política convertida en espectáculo. está esperando
5: resultados del discurso del presidente saliente, el presidente Gustavo Petro, quien pintó un panorama del país prácticamente idílico. Esta sesión de instalación de sesiones legislativas estuvo marcada por los nuevos rostros, el de los influencers, por ejemplo, Wally, Lalis, Hernán Muriel, incluso el elefante blanco, Luis Carlos Rúa, quien llegó disfrazado a su posesión. Pero también fue un momento para que el presidente saliente del Congreso, el senador liberal Lidio García, le hiciera un reclamo al presidente Petro.
7: Quien ha recibido de la democracia la oportunidad de gobernar, tiene también el deber de protegerla. Ningún presidente fortalece las instituciones cuando las desacredita sin pruebas, formula acusaciones sin fundamento o convierte la sospecha permanente en instrumento de confrontación. La crítica fortalece la democracia, la descalificación infundada la debilita.
5: Hubo reclamo por parte de la oposición en su última réplica en este cuatrenio, el representante de Cambio Radical, Julio César Triana.
9: Esta es la primera vez que un presidente desconoce el resultado de unas elecciones porque no ganó el candidato de él. Esta vez es la primera vez que Colombia contó con un presidente que compartió tarima con los más peligrosos jefes de bandas criminales de este país. Esta vez es la primera y única que hemos visto.
5: En medio de esta sorpresiva alianza, tanto el Centro Democrático como el Pacto Histórico están señalando que esto solo fue por la noche del 20 de julio. Incluso desde el petrismo están señalando que su voto no fue por el uribismo, sino fue contra Abelardo, contra el fascismo y sus abusos de poder. Sin embargo, desde el gobierno electo, el ministro del Interior designado, Rodrigo Lara, ya felicitó a Honorio Enríquez, le deseó éxitos en su gestión y asegura que el gobierno entrante será un firme defensor de la autonomía e independencia de las ramas del poder público y que por eso la instrucción del presidente de la Espriella es que toda relación con el Congreso sea de frente al país, con transparencia, sin burocracia y sin acuerdos subrepticios. Néstor.
29: Gracias, Andrés. 6:34. Comienza el discurso de anoche del presidente Gustavo Petro ante las plenarias del Congreso, diciendo que él siempre presenta pruebas, que cuando era parlamentario nunca mintió, que siempre presentó pruebas y que iba a presentar, lo hizo un par de horas después, las pruebas del fraude electoral. Pues bien, fue publicada efectivamente la demanda de nulidad que presentaron 6 abogados del petrismo ante el Consejo Electoral. Y la verdad, la demanda, Héctor, no dice que hubo un fraude probado. Lo que sí dice los demandantes es que hay aparentes fallas en el material digital que la registraduría ha publicado en la página web, que por supuesto es muy diferente a la versión de fraude del presidente Gustavo Petro. No creo que esto, esta demanda pidiendo la nulidad de la elección del presidente de la Espriella vaya a tener mucho futuro en el Consejo de Estado. Buscan ellos dejar sin efecto la resolución y las credenciales expedidas por el Consejo Electoral.
0: Sí, seguramente no va a tener éxito, Néstor. Bueno, han llegado 30 demandas, según entiendo, alrededor de 30 demandas por la elección del presidente Abelardo de la Espriella al Consejo de Estado, ¿no? Esta será una más, algunas no sé si se acumulen, depende el estado procesal de alguna de ellas, pero pruebas aquí no hay.
29: Esta es la presentada por el presidente que dice, repito, que comenzó ayer su intervención diciendo, yo soy el que siempre ha dicho la verdad, el que siempre presenta pruebas. La demanda está lejos de eso.
0: Ya habían presentado otra, ¿no, Néstor? Ya habían presentado otra que se la inadmitieron.
2: La de Luis Guillermo Pérez.
0: El Consejo de Estado la inadmitió. La de Luis Guillermo Pérez, efectivamente, que el Consejo de Estado se la inadmitió y entiendo que está en términos para corregir la demanda. Esto se vuelve también una especie de rito de la política que cada vez que hay una elección, pues los perdedores terminan llevando la controversia al Consejo de Estado. Pero por fortuna yo creo que hay una corporación que es muy seria y la sección quinta del Consejo de Estado ha demostrado además una solidez desde el punto de vista del conocimiento jurídico grande.
29: Esto no pasa, que el gobierno saliente no reconozca al ganador. Ese es el sentido de la democracia, que nos sometemos a las reglas de juego y que aceptamos el resultado electoral. Ahora, ¿puede presentar demandas? Sí. Esta que ha presentado, que han revelado anoche, no tiene mayor fundamento. 6:37. Javier Segura.
10: Y es que, Néstor, con los buenos días, el presidente Petro ha repetido hasta la saciedad que en Colombia hubo fraude en las pasadas elecciones, que está probado que hubo injerencia extranjera en la manipulación de algoritmos, y para comprobarlo, 70.000 testigos electorales aportaron las pruebas que hoy reposan en la sección quinta del Consejo de Estado y que busca dejar sin efecto la resolución y también las credenciales expedidas por el Consejo Nacional Electoral que oficializaron la elección de Abelardo de la Espriella. Y el presidente Gustavo Petro ayer desde Ciudad Bolívar anunciaba la publicación de la demanda, cuyos detalles hoy se los contamos a nuestros oyentes.
11: Vamos al dato antes. Esta noche se publica la demanda que ya se entregó a la justicia colombiana. Que no digan que cuáles son las pruebas cuando hablo de esto. Se entregó con todas las pruebas, indicios, que 70.000 testigos digitales, personas que se juntaron voluntariamente, hombres y mujeres, expertas, sobre todo jóvenes, en el tema de los algoritmos y la programación de computadores.
10: Néstor, y es que el principal argumento de la demanda es que la registraduría eliminó mecanismos que en las elecciones de 2022 permitían verificar la autenticidad, la integridad y también la trazabilidad de los formularios E14, E24 y E26, lo que impediría confirmar que los documentos publicados por la registraduría corresponden a los originales firmados por los jurados de votación. Hay que decir que la demanda, que fue presentada por 6 abogados, entre ellos Jaime Casadiego, Alexander Montaña y Luis Alfredo Onofre, no sostiene que haya existido un fraude electoral en las elecciones presidenciales en Colombia, ni que hubo injerencia del gobierno israelí o del presidente Donald Trump en las pasadas elecciones. La única mención sobre los Estados Unidos es que supuestamente un servidor en California habría intervenido en la instrumentalización de los formularios E14, pero tampoco los abogados tienen pruebas de eso, de manera que le piden al Consejo de Estado que ordene platicar esas pruebas. Ayer, el presidente Gustavo Petro pidió cárcel para los hermanos Felipe, Camilo y Fernando Bautista, propietarios de Thomas Greca and Sons, asegurando que tenía todas las pruebas para demostrar su responsabilidad en el supuesto fraude electoral.
11: Y entonces, paralelamente, el movimiento de testigos digitales ha construido videos en lenguaje común para que podamos...

0: compatible con el estándar mínimo de autenticidad electoral. No se exige al juez, en este caso el Consejo de Estado, que declare probado el fraude en esa etapa. Se le solicita que reconozca que la opacidad oficial impide descartar racionalmente las hipótesis de manipulación y que por lo tanto debe ordenar de inmediato la preservación, entrega, auditoría y contraste de la prueba digital y documental bajo control de la Registraduría, el Consejo Nacional Electoral y sus operadores tecnológicos, indica la demanda que tiene 61 páginas. En otras palabras, Néstor, la solicitud de nulidad electoral se fundamenta en que la elección de Abelardo de la Estrella se basó en una, entre comillas, opacidad sistémica que impide a la ciudadanía y a los jueces verificar la autenticidad de los resultados electorales y no porque se haya probado un fraude en las elecciones, como lo ha repetido una y otra vez el presidente Gustavo Petro, Néstor.
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2: Sigue la mañana de este martes, estamos aquí en Blue Radio, estamos en Mañanas Blue. 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
3: Son las 6:42. Muy agitada e interesante comienza la nueva legislatura que se instaló este 20 de julio con una serie de conclusiones y preguntas que empezarán a estar a la orden del día. La ocasional alianza del uribismo y del petrismo para elegir a Honorio Enríquez como presidente del Senado y propinar la primera derrota al presidente electo Abelardo de la Estrella es una alianza en principio coyuntural, con el fin de hacer respetar la autonomía e independencia del legislativo. El expresidente Álvaro Uribe y el presidente saliente Gustavo Petro anoche demostraron que todavía tienen una importante influencia política en el Congreso, principalmente. Los acuerdos alcanzados en la Cámara de Representantes en torno a la elección de Nicolás Baril como presidente de la corporación tampoco eran la primera opción que había planteado el presidente electo Abelardo de la Espriella, cuyo guiño inicial había sido para Daniel Briceño. La derrota de Alfredo de Luque como candidato a la presidencia del Senado le demuestra al presidente electo que, pese a que está buscando la conformación de su propio partido, no le quedará fácil por ahora asumir el liderazgo político de la derecha, al menos de manera unánime, donde está muy consolidado el centro democrático. Lo ocurrido anoche es un golpe de realidad para el nuevo gobierno que le muestra que las formas en la política son importantes y que la búsqueda de consensos es el camino por encima de la soberbia o la embriaguez del triunfo. El reto del gobierno del presidente electo en cabeza de su ministro del Interior, Rodrigo Lara, es la conformación de una coalición de gobierno que le permita sacar adelante sus iniciativas, para lo cual necesita sin duda la bancada del centro democrático, que cuenta con 47 congresistas, 17 de ellos en el Senado. Y un aprendizaje que debería asumir el nuevo gobierno es que hay batallas que, por ser tan pequeñas, no deberían emprenderse, porque en caso de ser perdidas, como en este caso, sí representan un desgaste innecesario en las primeras de cambio.
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4: Ya son las 6:44 de la mañana y en el terreno político ayer fue momento de discurso alrededor de la paz total y del desorden público de un lado y del otro. Por uno, el presidente Gustavo Petro diciendo que la paz total no puede ser abandonada, y el presidente electo Abelardo de la Espriella ratificando su promesa de desmontar esa política de bombardear y de fumigar con glifosato los cultivos ilícitos en Colombia, que son promovidos especialmente por el ELN y la disidencia de las FARC, a quien a propósito su grupo político está denunciando de estar detrás de un intento, un plan para asesinar al mandatario electo. Dice su círculo cercano, y están hablando de información que proviene de fuentes de inteligencia, donde habrían encontrado una bolsa de 3,000 millones de pesos para infiltrar un evento público, especialmente con niños o ancianos, para atacar al presidente electo Abelardo de la Espriella. Una denuncia que constata también con el país de la oposición, el país de las maravillas, que ayer casualmente describió el presidente Gustavo Petro, un país que según él va bien en todos los aspectos, especialmente el de el orden público. Un dato que es controversial porque los grupos armados crecieron de 195 municipios en 2019 a 518 en el 2026, un incremento de más del 165%. El otro dato que

0: es controversial es la frase del presidente Gustavo Petro, que ha desatado la ira de un sector del Centro Democrático, porque dijo que no hubo estallido social en su gobierno y por eso, cuando hubo conflictividad social y política con la oposición, nadie perdió un ojo, nadie murió. Una gran imprecisión y una miopía enorme del presidente Gustavo Petro, porque está olvidando, tal vez a propósito, que asesinaron al senador Miguel Uribe Turbay, precandidato presidencial y uno de los principales opositores a su gobierno, y que fue asesinado haciendo política. Por eso anoche, otro de la oposición, el senador Andrés Forero, lo recordó en el Pleno del Congreso de la República, a Uribe Turbay, a quien además está defendiendo su esposa, su viuda, María Claudia Tarazona, que con un tono fuerte está llamando al presidente Gustavo Petro falso, mentiroso y sin vergüenza, defendiendo el legado y acusándolo de ser cómplice del magnicidio del precandidato presidencial.
1: Paola Ochoa es periodista. 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
2: 6:46. Nuevo Congreso por el que deberán pasar las reformas económicas del presidente electo, siendo la más obvia de todas, obviamente, una reforma tributaria para recoger poco más de 30 billones de pesos que aún le faltan al presupuesto de este año, que arrancó con pie izquierdo tras el hundimiento de la ley de financiamiento y arrastrando con un rezago en las metas de recaudo. 290 billones de pesos proyectados en recaudo para este año, que hoy van en el 44% con corte al 31 de mayo. Concentrándose principalmente en impuesto de renta, que representa el 36% del total, IVA 25% y los tributos aduaneros con un 14%. Los tres únicos tributos que sobrevivirían con la reforma tributaria de Abelardo de la Espriella, según declaraciones en los últimos días del próximo ministro de Hacienda, Miguel Gómez Martínez, quien ha dicho que una de sus metas con esa reforma tributaria es simplificar la estructura tributaria y reducir de 15 a 3 impuestos los tributos que recauda el gobierno nacional de central, una disminución de la maraña tributaria que se suma a varias otras promesas de campaña. Por ejemplo, la promesa de eliminar el 4 por mil, eliminar el impuesto al patrimonio, eliminar los impuestos a los combustibles, que pesan 52% del valor del galón de gasolina, y disminuir el impuesto de renta corporativo, cuya tarifa general es del 35% sobre utilidades netas, aunque algunos sectores específicos, como el financiero, pagan hasta 40%. Debido a las sobretasas. Reforma tributaria que va a venir de la mano claramente con un fuerte recorte del gasto, porque hay que disminuir toda la grasa y ante el aumento desproporcionado tanto en lo que tiene que ver con la burocracia que nos deja el anterior gobierno, y tijera presupuestal que será de 60 billones de pesos para el año entrante, según lo ha prometido también el próximo ministro de Hacienda, y de hasta 40% para los próximos 4 años, lo que implica necesariamente cerrar ministerios y también cerrar entidades públicas, así como también una reforma al proceso presupuestal que deberá pasar por el Congreso de la República para hacer más sencillo la manera en la que se adjudican precisamente los presupuestos en el país, que actualmente necesita, por ejemplo, separar gasto de funcionamiento del de inversión, que se asigne por programas y no por rubros, y que Hacienda y Planeación trabajan en llave y no cada una por su parte.
1: Camila Carvajal es periodista. 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
3: 6:49. A 15 días de entregar el poder, el presidente Gustavo Petro decidió cazar otras dos peleas y lo hace de manera simultánea. Una por el Hospital San Juan de Dios en Bogotá y otra por el Regiotram o el famoso tren de Zipaquirá. Un ejercicio que parece más una carrera contra el reloj que el resultado de verdadera gestión de gobierno. La primera trinchera es el Hospital San Juan de Dios. El presidente está acusando al alcalde Carlos Fernando Galán de incumplir su palabra sobre la reapertura del hospital. Llegó este fin de semana al extremo de llamar a los trabajadores y a víctimas de violencia sexual que van a ser atendidas allí a que presenten tutelas y acciones de desacato para forzar la reapertura de esos servicios médicos. El presidente tiene la tesis que, pese a que la nación ya invirtió casi 2 billones de pesos en la obra, es la alcaldía la que no quiere abrirla, inaugurarla. Galán no se quedó callado. Dice que el presidente Petro está confundido y que la reapertura tiene unos requisitos pendientes, como terminar obras de consultorios, hacer el plan de movilidad y el plan de manejo de residuos de ese hospital, y que además un caso o una condición no menor, que está en trámite la solicitud de inscripción en el Registro Especial de Prestadores de Servicios de Salud, que es requisito a la hora de atender o prestar servicios de enfermería, medicina general y de psicología. Traducción, que el hospital no se abre por un cálculo político, sino porque no está listo. El segundo choque es por el tren de Zipaquirá, el famoso regiotram del norte. La alcaldía de Galán negó este fin de semana que haya un acuerdo con la gobernación, tal como lo había anunciado el mandatario departamental Jorge Rey, a propósito de la posibilidad de abrir la licitación para este proyecto. Se mete el presidente Petro en la pelea del regiotram y le responde un mensaje al exalcalde Enrique Peñalosa. Dice que en el fondo es Peñalosa el que quiere dañar ese proyecto. El presidente Petro se niega a reconocer que a estas alturas del gobierno el regiotram también está en la lista de aquellas cosas que ya quedan en manos del gobierno entrante, el de Abelardo de las Priella.
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1: 6:53 minutos. Ayer, mientras estaba instalando el Congreso Padre,
2: sí, señor,
1: el Centro Andino estaba emitiendo anoche un comunicado sobre un beso inocente que se dieron dos muchachos, dos hombres, dentro del centro comercial.
2: Y que tuvo reacciones homofóbicas, imagino.
1: No, a estas alturas yo pensé que eso ya estaba superado, más o menos asimilado. Claro. Se dan el beso dos muchachos, deben tener cuánto, Camila.
3: Como unos 18, 17 años. Sí. Son pelados jóvenes, muy Néstor. Jóvenes. Y ellos respondieron en redes sociales porque publicaron el video. Se le acerca el guarda de seguridad.
1: El problema no es el beso, el problema es que...
3: Les dicen que si los van a retirar, si se vuelven a besar.
1: Los guardias de seguridad del Centro Andino se acerca para conminarlos a que no se den besos en público, porque eso afecta la moral pública.
3: Yo quisiera pensar que es una actuación solamente de un guarda de seguridad, Néstor, a estas alturas, pensar que darse un beso o que el amor es prohibido, venga de donde venga, me parece inconcebible, pero pues esa es la escena. Ellos responden que una muchacha que estaba allí en la plazoleta, porque eso parece ser la plazoleta de comidas del centro comercial andino, se da cuenta, graba, luego se les acerca y les pregunta, les dice efectivamente, nos prohibieron besarnos, y les comparte el video, y por eso el video se hace viral.
2: El video es ingenuo, me parece a mí. Seguramente están haciendo algo para TikTok, porque no, si tú das cuenta, es un beso dando la vuelta.
1: Él dice que estaban haciendo un video efectivamente para redes sociales. Lo que es increíble es que es un beso, la verdad, al que no habría que pararle muchas bolas.
2: Si es una manifestación de afecto de todas las que hay, de tantas de las que hay. No hay nada inmoral, no hay nada ahí que...
4: Si hubiera sido entre un hombre y una mujer, no hubiera pasado nada.
1: No pasa absolutamente nada.
4: Entonces,
1: tienen
4: claro
1: razón ellos en que esto es un rastro pues de la homofobia que sigue habiendo en Colombia, ¿no? Como son homosexuales, como son dos muchachos del mismo sexo, entonces nos escandalizamos, o puede ser mal visto, o puede hacer quedar mal al Centro Andino. Por eso hay respuesta del centro. ¿Señor?
4: No, iba a decir que hay que clarificar bien por qué la persona de seguridad que se les acerca a decirles lo que les dijo, si lo hace espontáneamente, porque a él se le ocurrió, porque le pareció que
1: por
4: la
1: el
4: conducta de
1: por
4: los
1: el
4: muchachos estaba
1: el
4: mal,
1: Andino,
4: o si
1: creo,
4: por el contrario hay una instrucción creo, de la empresa de seguridad o del
1: centro,
4: Consejo de Administración.
1: El Centro Andino está aclarando que esa no es la conducta, que esa no es la instrucción. Evidentemente, el guarda de seguridad actuó, bueno, me da la impresión a mí, fue a nombre propio. Son las 6:55
5: Es que, Néstor, aquí la explicación más sencilla es cuántos hombres y mujeres, parejas heteros, se dan besos en el Centro Andino diariamente. Le puedo asegurar que son 10 y no tenemos videos guardas de seguridad. Exacto. No tenemos guardas de seguridad interrumpiendo los besos. Entonces, claramente,
1: no, pues claro que
5: ojalá haya sido un acto no de la administración del centro comercial, porque quedaría muy mal, porque además ese centro comercial pues está en una zona de la ciudad donde además hay muchas parejas homosexuales que comparten y que hacen compras ahí. Sería una torpeza infinita.
1: En todas las zonas de la ciudad.
3: Ustedes recordarán el 2019. Néstor, un dato para la discusión, y es que un caso parecido ocurrió en el 2019 y les convocaron una besatón. Cerca de 800 parejas del mismo sexo se citaron en el centro comercial andino también por algo muy parecido.
1: Suele tener cola. 6:56, comunicado del Centro Andino aclarando lo que pasó con esta pareja. Nicolás Rodríguez.
6: Sí, señor Néstor, pues este fin de semana fue viral en redes sociales la denuncia de una pareja del mismo sexo en la que aseguraban que habían sido víctimas de un presunto caso de homofobia dentro del centro comercial andino al norte de Bogotá, exactamente en la plazoleta de comidas. De acuerdo con la denuncia que hace uno de los implicados a través de las redes sociales, un guardia de seguridad se acercó a decirles que no podían tener demostraciones de afecto tras grabar, según lo que dicen, un TikTok dándose un beso. Lo que menciona la pareja es lo siguiente.
7: Marica, no puedo creer de verdad que todavía haya tanta homofobia en este tipo de lugares, ¿saben? Estaba en el centro comercial andino con mi novio comiendo normal. Terminamos de comer y yo le digo a él como que hagamos un TikTok, que era como el de darnos un beso y dar una vuelta. Lo estamos haciendo normal cuando se nos acerca un vigilante y nos dice que pues no podíamos demostrar ese tipo de afectos en los centros comerciales.
6: Néstor, y es que en los videos difundidos en redes sociales se ve como un guardia de seguridad del centro comercial adscrito a este hace el reclamo sobre lo sucedido en pocos segundos, lo que generó también indignación entre los internautas y los testigos. Y es por esto que el centro comercial emitió un comunicado en la tarde del lunes 20 de julio asegurándolos que tras lo sucedido y las investigaciones ejecutadas, el reclamo del guardia de seguridad no es justificado. Cito lo que menciona el comunicado. Tras revisar los hechos ocurridos en la tarde de ayer, en la tarde del 20 de julio, concluimos que la pareja involucrada no estaba incurriendo en una conducta que justificara un llamado de atención realizado por el personal de seguridad. Rechazamos cualquier tipo de discriminación, es lo que asegura en ese comunicado el centro comercial. Sin embargo, Néstor, en párrafos más adelante, también anuncia el centro comercial una investigación y una solicitud a la empresa de seguridad para que refuercen los protocolos de actuación aplicable a las personas cuando se presta un servicio, y les solicitarán además un proceso de capacitación diferente para los guardias de seguridad para garantizar el propósito de que las personas sean atendidas de manera respetuosa. Lo que menciona este centro comercial es que también rechazan cualquier forma de discriminación y se contactaron con la pareja incriminada para reiterarles el compromiso con el respeto, la inclusión y la diversidad.
1: Claro, Nicolás, pues conclusión al final de cuentas fue una embarrada del señor de seguridad del centro andino. 6:59, atención, fueron capturados 3 atracadores que entraron a robar en un restaurante de comida rápida que queda en Puente Aranda. Uno de los ladrones tenía casa por cárcel. Julián Ríos.
8: Hola Néstor, muy buenos días. Se trata de la captura de 3 delincuentes. Uno de ellos fue descubierto portando un brazalete del IMPEC activo y según las autoridades estos delincuentes asaltaban locales comerciales y restaurantes a plena luz del día en varias localidades de Bogotá. Este es el balance que entrega la policía de Tunjuelito sobre la captura de esta banda de delincuentes.
9: Quienes minutos antes en la localidad de Puente Aranda, en un establecimiento comercial de comidas rápidas, ingresan intimidando con arma de fuego a los empleados, hurtándole algunos elementos y un dinero en efectivo. Gracias a la información suministrada por las víctimas, la Policía Nacional realiza el plan candado, dando con la ubicación y la captura de estas 3 personas. Estos ciudadanos, el arma de fuego y el vehículo en el que se transportaban fueron dejados a disposición de la Fiscalía General de la Nación.
8: Nuevamente la policía presentó ante un juez de control de garantías a estos delincuentes que ya, según las autoridades, tienen anotaciones judiciales. Esperan que nuevamente se les dicte una medida de aseguramiento y no vuelvan a las calles a delinquir.
1: Julián, gracias. Desde anoche también hay operativos contra hombres del Tren de Aragua en Bogotá y Bucaramanga especialmente, en donde han sido capturados 6 de ellos que estaban en el tema de la extorsión, del homicidio, de la desaparición forzada. Muy peligrosos delincuentes del Tren de Aragua. Felipe García.
10: Hola Néstor, sí señor, estos delincuentes son responsables de delitos como concierto para delinquir agravado con fines de extorsión, homicidio y desaparición forzada, todo esto luego de la investigación de 9 meses por parte del Gaula de la Policía. Delinquían principalmente en Kennedy Chapinero, donde consolidaron un control criminal en sectores como la calle 38, Bellavista, Patio Bonito, Corabastos y el Parque Llano Grande. En estas zonas estos criminales cometían extorsiones contra comerciantes, traficaban drogas, ejecutaban homicidios, ordenaban desapariciones forzadas, es decir, secuestros, y participaban en acciones de sicariato para mantener el dominio sobre este territorio. Incluso son responsables, Néstor, de varios embolsados en esa zona. Los investigadores establecieron que en un inmueble tipo paga diario, conocido como la Pesebrera y ubicado en la localidad de Kennedy, estaban estos criminales utilizándolo como centro de reuniones para planear las actividades delictivas, coordinar el cobro de extorsiones y definir también acciones violentas contra quienes se opusieran a su control o al control de la organización criminal del Tren de Aragua sobre esta zona de la ciudad. Según el expediente, cuando las víctimas se llegaban a pagar las exigencias económicas, los delincuentes presuntamente llegaban hasta los establecimientos comerciales para cometer atracos muy violentos. Varios de estos hechos quedaron incluso grabados en cámaras de seguridad y hacen parte de todo el material probatorio recopilado durante esta investigación. La estructura también está relacionada con atentados contra integrantes de otras organizaciones criminales, hechos que posteriormente eran difundidos a través de videos y redes sociales con el propósito de sembrar terror entre la población y fortalecer el control criminal. Entre los capturados está alias Cojo, cabecilla de esta organización de la calle 38, alias Mateo, alias Breque, alias Kevin, alias Juan y alias Reynel, todos ellos encargados de varios homicidios y el control territorial y el cobro de extorsiones en esta zona de la ciudad, Néstor.
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1: En el Senado, nuevo presidente Honorio Enríquez. En la Cámara, nuevo presidente, el conservador Nicolás Barguil. Doctor Barguil, buenos días, felicitaciones.
15: Ernesto, buenos días para ti, para tu mesa de trabajo y toda la audiencia. Bueno, no, muy contento con esa elección del día de ayer que se dio en la Cámara de Representantes, donde salí ganador y elegido como presidente de la Cámara para este primer periodo legislativo.
1: Sí, doctor Barguil, 180 votos, quiere decir casi unánime. 180 de 183 hubo un voto en blanco, una señora que está presa que no pudo votar. De los que estaban, prácticamente consenso alrededor suyo. ¿Cómo fue? ¿Qué pasó? ¿Cómo fueron los acuerdos políticos para que usted llegara a la Cámara de Representantes en estas condiciones?
15: Bueno, esto fue un trabajo que hicimos de los compromisarios de los partidos mayoritarios. Comenzamos con el acuerdo de que los partidos con mayor número de representantes eran los que llegaban en el orden de los números a llegar en el primer, segundo, tercer y cuarto año. En ese orden de ideas, al Centro Democrático le correspondía el primer año, al Partido Liberal era la segunda fuerza, el segundo año, al Partido Conservador el tercer año. En esos acuerdos, el Centro Democrático pide el tercer año para ellos, y ahí es donde el Partido Conservador levanta la mano y pide el respaldo de esos partidos para la presidencia en el primer año, y de ahí sale la candidatura de Nicolás Barguil, del acuerdo y los consensos que se hicieron con los partidos mayoritarios, que hoy terminaron cumpliéndose, en el día de ayer en la elección terminaron cumpliéndose esos acuerdos, pero también el consenso y el trabajo que hice socializando mi nombre con cada uno de los representantes. Doctor Barguil, eso, de la Cámara de Representantes.
1: Eso que usted cuenta es muy interesante, porque eso quiere decir, usted es presidente de la Cámara un poquito de carambola, ¿cierto? Porque el Centro Democrático prefirió ir por el Senado.
15: Sí, no, la verdad era que nos correspondía en el tercer año y luego esos acuerdos terminamos en el primero.
1: Sí, y parte de esos acuerdos se mantiene en el Centro Democrático, va en el tercer año definitivamente, y el Partido Liberal el año entrante.
15: Yo creo que muestra de eso fue el resultado de las elecciones, donde se cumplieron a cabalidad todos los acuerdos, y ahí vamos a estar nosotros también como garantes para que se sigan cumpliendo año tras año hasta el cuarto periodo.
16: Doctor Barguil, ¿usted conoce al presidente electo Abelardo de la Espriella?
15: Sí, claro, lo conozco de Montería, somos amigos, sé de su talante, de su pues requiere la capacidad de tomar las decisiones y de hacer de verdad que las cosas pasen.
16: ¿Usted habló con el presidente de la Espriella sobre su postulación a la presidencia de la Cámara de Representantes? Es decir, una vez el Centro Democrático dice, yo voy por Senado, no voy por Cámara en su presidencia en el primer año, y los conservadores levantan la mano, ¿usted tuvo la oportunidad de hablar con el presidente de la Espriella?
15: No, mi elección fue una decisión del partido, quien vio en mi verdad una muy buena opción para asumir este reto, y pues es mi respaldo es el Partido Conservador.
16: Doctor Barguil, ¿cómo va usted a manejar la presidencia de la Cámara de Representantes en este primer año? Un primer año que en teoría es un año de luna de miel de los gobiernos con los congresos. ¿Cuál va a ser el talante de su presidencia?
15: Bueno, mi talante va a ser el de darle las garantías a cada una de las bancadas de representadas en la plenaria de la Cámara para trabajar de la manera más armónica, respetuosa y comprometida con el equilibrio institucional. Van a haber también unos proyectos del gobierno con los cuales vamos a debatir y a trabajar, pero también hay unas iniciativas parlamentarias a las cuales también vamos a darle trámites, a darle las garantías y el trabajo de responderle al país.
3: Sí, representante Barguil, usted ayer en su discurso, después de que resultó electo, se hacía una pregunta sobre lo que esperaban los colombianos de este nuevo Congreso de la República. Decía que no esperaban los colombianos un Congreso atrapado en la confrontación permanente y decía que de su presidencia podrían esperar equilibrio e independencia. Pero usted le puso la raya al tigre, representante Barguil. Quisiera preguntarle cómo va a ser eso posible, esa promesa del equilibrio y la independencia con su afiliación o afinidad política hacia el presidente electo Abelardo de la Espriella.
15: Pues conozco a Abelardo, conozco su talante y sé que será respetuoso del Congreso, de sus decisiones y que vamos a trabajar en armonía por el país.
1: Sí, doctor Barguil, las mesas directivas ahora en comisiones, ¿cómo quedan? ¿Quién va a manejar la Cámara de Representantes en sus comisiones institucionales?
15: Bueno, recuerdo que las mesas directivas terminan siendo la representación numérica de cada partido. Entonces, ahí las mayorías las logran dependiendo de los números que tenga cada partido y son pues de esa división le termina correspondiendo los cupos en cada comisión. Entonces, dependiendo los números, obviamente las bancadas más grandes terminan siendo la de Pacto Histórico, Centro Democrático, Partido Liberal y Partido Conservador.
1: Sí. ¿Usted es abelardista, doctor Barguil?
15: Pues yo le puse la raya al tigre.
1: Ok, es que como en su partido también hay goditos petristas, hay que pedir aclaraciones, ¿no?
15: Pues sí, yo creo que el partido en estos 4 años le hizo la sanción a algunos representantes por haber estado de cierta manera de un lado más allá de las ideales del Partido Conservador.
1: Sí. ¿Usted no acompañó al presidente Petro en algunas cosas en estos 4 años que están terminando?
15: Yo acompañé las decisiones del partido en las en lo que respectaba al gobierno. Pues habían decisiones del partido de no acompañar muchas de las reformas, habían otras decisiones en las que el partido dejaba en libertad y estaba de acuerdo también, que eran representaciones también sociales de que se identificaban de pronto con el partido.
1: Sí, es decir, usted pasó de los conservadores petristas a los conservadores abelardistas.
15: No, mis votaciones son públicas, están para revisar para todos los colombianos. Mi elección fue una decisión del partido, quien vio en mí una muy buena opción para asumir este reto y tengo el respaldo del partido.
1: No le estoy preguntando de sus condiciones, que yo sé que las tiene para ser presidente de la Cámara. Estoy diciendo políticamente.
15: No, pero esa fue
1: políticamente,
15: esa fue.
1: ¿Cómo pasa usted de los goditos petristas a los goditos abelardistas sin escala,
15: es que yo
1: doctor Barguil?
15: Es que yo nunca fui petrista. Yo fui conservador.
1: Bueno, votó con Petro en muchos de los proyectos, ¿cierto?
15: Pues voté en los proyectos que estaban de acuerdo o que eran las líneas que el partido nos dejaba, porque muchas de las líneas del partido, el Partido Conservador no estaba de acuerdo con muchos de los proyectos que no los acompañé.
1: Vale. Doctor Barguil, gracias. Mucha suerte al frente de la presidencia de la Cámara de Representantes.
15: Muchísimas gracias, sí, a ustedes.
16: Doctor Barguil, discúlpeme, ¿cuándo van a discutir, perdóneme, Néstor, me atravieso?
1: Sí, señor.
16: ¿Cuándo
1: sí.
16: van a discutir la proposición para saber si la posesión del presidente de la Espriella se hace o no en Popayán?
15: Bueno, no, el día martes hay radicadas varias proposiciones, quedaron radicadas. El día martes vamos a debatir esas proposiciones.
1: Sí, el día martes es... hoy es martes.
16: 28.
1: ¿De hoy en 8 días?
15: 28, sí. Sí, sí, de hoy en 8 días.
1: Pero eso está más o menos cocinado, ¿verdad?
15: Pues yo creo que hay que estudiar y revisar también la seguridad del presidente electo y hay unas proposiciones también del pacto histórico donde se oponen también a que la posesión sea fuera del Congreso. Pero yo creo que hay que estudiar también... Hay que estudiar también los temas de seguridad y creo que se tomará la decisión que adopte la mayoría de la Cámara de Representantes.
1: Y hay que ver cómo queda de herida la coalición de gobierno después de la derrota de ayer en el Senado. Doctor Barguil, muchas gracias.
15: Ernesto, muchísimas gracias a ustedes también.
1: Gracias. Es el nuevo presidente de la Cámara de Representantes, Nicolás Barguil, en esta nueva condición política.
16: Sí, señor.
1: De batalla entre el abelardismo y el Centro Democrático.
16: Fíjese.
1: Ahí van a quedar algunas heridas, me parece.
16: Claro, pero fíjese cómo el Centro Democrático declinó la presidencia de la Cámara en el primer año para ir por la presidencia del Senado con
1: Mario
16: Enríquez.
1: Al final, esa fue la que ganaron.
16: Exactamente. Y por eso es que levanta la mano los conservadores, postulan a Nicolás Barguil, que es monteriano, que es cordobés, que es cercano, conocido del presidente Abelardo de la Espriella.
1: Carambola, por eso digo que eso es carambola.
16: Y por eso se logra el consenso.
1: A tres bandas fue esa carambola.
4: En esa regla no escrita que hay en el Congreso colombiano, que es que el partido de gobierno más votado, tiene derecho a la primera presidencia en cada cámara, pues llevaba a que el Centro Democrático, entre otras cosas, tuviera las dos presidencias. Y claro, obviamente esa situación de acumular dos presidencias en un solo partido era complejo, y entonces el Centro Democrático dijo, no, pues la mía es la del Senado. Y bueno, finalmente mire usted que la hizo respetar, Néstor, en esa alianza tan inesperada, tan inusitada. Que claro que la pregunta es si se acabó ayer la alianza o si la alianza sigue. Pues porque bueno, ayer... tuvo un primer resultado, pero quizás se entusiasman. Pero yo creo que más allá que...
1: Si me pregunta a mí, Héctor, lo de ayer fue nacimiento y defunción de la alianza entre el petrismo y el uribismo.
4: O sea, ¿usted cree que se acabó ayer? Yo creo, Néstor, me parece por los mensajes a los que
1: yo... Yo no veo a Iván Cepeda votando absolutamente nada que tenga que ver con el expresidente Uribe.
4: Pero hay un tema que me parece clave.
1: Yo había dicho lo mismo el viernes.
4: Sí, ya nos hemos equivocado varias veces, pero Néstor, yo creo que hay un tema que sí me parece que vale la pena revisar, si es que hay un acuerdo, yo no sé si expreso, tácito o con los mensajes esos que se enviaron durante estas últimas horas, del respeto a la oposición y de la no persecución. Mire que ambos insistieron en que yo no lo persigo a usted, yo cuido a su familia, yo le protejo su vida. Ambos dijeron lo mismo. Mi pregunta es, ¿esa intención del presidente de la Espriella de poner bajo la justicia e incluso extraditar al
1: ese
4: presidente
1: es el fantasma,
4: Petro,
1: ese es el fantasma.
4: Ahí se rompió ese acuerdo, el acuerdo de ayer impide que el presidente de la Espriella logre eso, es decir, el Centro Democrático no se va a sumar a una persecución en la comisión de acusaciones contra Gustavo Petro. Esa es la pregunta de fondo
5: que
4: parece que hay. Y mi respuesta es que efectivamente ese acuerdo sí se va a mantener. Yo creo que al presidente Petro ayer pudo respirar aliviado porque me parece, yo creo que sincera la declaración del presidente
1: es que
4: Uribe
1: Petro viene
4: de
1: diciendo,
4: que él no va a ponerse a perseguir a los
5: políticos. El expresidente Uribe ha agradecido
1: a
5: Petro
1: ayer, el presidente Gustavo Petro, que él nunca había perseguido a Uribe, y tiene razón, y que hasta última hora permitió el cambio de guarnición militar para el carcelazo
5: Uribe,
1: de Santiago Uribe. Así que hay mucho de personal, mucho del futuro de
5: Petro. Claro, Néstor, es que lo único que tienen en común, Gustavo Petro y Álvaro Uribe, es que los dos fueron maltratados por Abelardo de la Espriella. Y por eso yo creo que esa unión que para muchos es inconcebible del petrismo y el uribismo eligiendo presidente del Senado, va a estar no muerta, sino latente. Va a estar ahí, no necesariamente activa como una coalición ni mucho menos, pero sí va a estar ahí cada vez que el presidente, el gobierno, los considera irrelevantes a los dos expresidentes y a los dos bloques políticos más importantes del Congreso, se le van a volver a unir. Y lo de ayer, más que un acto de quedarse con una presidencia, era una declaración básicamente de aquí estamos y aquí nos quedamos y seguimos siendo la principal fuerza política del Congreso, los dos unidos. Entonces no nos toreen, no toreen en las abejitas, porque las abejitas pueden terminar revolcando al tigre.
1: Sí, cuando se juntan dos enemigos, como se juntaron anoche, y el petrismo y el uribismo, pues obviamente el otro, el común, que es el abelardismo en este caso, va a tener que preocuparse o va a tener que replantear la estrategia, porque al final de cuentas, dicho todo lo anterior, Sofía, ayer el gran derrotado es la primera derrota para el presidente Abelardo de la Espriella, ¿cierto?
3: Claro, pero yo creo que no podemos perder de vista que aquí hay dos motivaciones muy distintas que en el resultado se juntan. Y es el petrismo lo que va en contra del presidente electo Abelardo y en contra de lo que sea que promueva el presidente electo Abelardo. Y el Centro Democrático, por otro lado, tenía otra motivación y era defender lo que históricamente ha pasado, y es que la bancada mayoritaria de gobierno tenga la presidencia. Y en el resultado se unieron, pero eso es otra cosa. Ahora, lo que tienen que darse cuenta, ojalá muy pronto, en el gobierno del presidente electo Abelardo de la Espriella, es que el Centro Democrático es su aliado. En ningún momento han tenido diferencias ideológicas, porque si siguen en esa batalla, el único que va a ganar es, cierto, es Petro.
1: Es una batalla un poquito de egos lo que está pasando. 7:19, el presidente de la Espriella apostó por aplastar literalmente al Centro Democrático. Eso fue lo que no pudo pasar el día de ayer. Para quien quiera opinar, la cuenta Blue Radio, mi cuenta Néstor Morales, sobre esa votación, sobre la celebración que fue realmente ruidosa entre los senadores del petrismo y los senadores del uribismo. Una batalla que no habíamos visto nunca, los dos en la misma orilla política. Señora Andrés.
17: Sabe que si algo tiene bueno la política colombiana, Néstor, y yo creo que lo vimos ayer, es que tiene esa capacidad de echarle un poquito de agua fría a quien quiera que sea que se le sube un poco el triunfo a la cabeza. Pasó con Petro, ha pasado con presidentes antes, y independientemente de si usted apoya o no al gobierno entrante de Abelardo de la Espriella, yo creo que es bueno que todo gobierno entre a ejercer su mandato con un poquito más de humildad con respecto y frente a las demás instituciones. Mire, yo no creo que esa alianza de ayer se deba considerar ni siquiera con ese nombre. Creo que fue una convergencia ocasional para este tema, pero pues por supuesto uno no se imagina a los uribistas votando, coincidiendo con los petristas ya cuando lleguen los temas a la mesa, los temas fiscales, los temas de salud, los temas de pensiones, por supuesto ahí no tienen absolutamente nada en común. Pero yo creo que lo que pasó ayer, independientemente de esa mecánica, Néstor, tiene esa virtud muy, muy propia y que deberíamos estar agradecidos de la política colombiana de ser capaz de mantener como ese equilibrio institucional, echando un poquito de agua fría también.
1: Yo no sé si estar agradecido, sí, pero divertida sí está la política. Sí, no, me, dice, duda, Héctor, sí, me dice Héctor, me dice un oyente, que nada del futuro del presidente Petro pasa por el Congreso, porque la eventual extradición no pasa por el Congreso. No, le recuerdo a la gente que está en este tema del petrismo, la comisión de acusación hace parte del Congreso.
16: No, pero claro que el futuro, así sea expresidente Gustavo Petro.
1: El futuro, por cuenta de la inmunidad de los expresidentes, sí pasa por la comisión de acusación. Todo lo que el presidente hizo o dejó de hacer como presidente tiene que ver con esto, con el tema de las mayorías decisiones políticas.
4: Ahí vendrá una serie de discusiones sobre los escenarios judiciales, digámoslo así, del presidente Petro convertido en expresidente, porque es cierto que pues una cosa será si en algún momento los Estados Unidos abren una indagación judicial y llegaran a ese escenario de pedirlo en extradición. Efectivamente, el escenario del Congreso no juega, sino que es el de la Corte Suprema que tiene que dar un concepto. Otro es incluso algunos procesos judiciales, por ejemplo, ayer me recordaba a alguien que el proceso, por ejemplo, por el tema de la financiación de la campaña, como la conducta ocurrió antes de que Gustavo Petro fuera presidente, esos hechos pasarían a la Fiscalía General de la Nación. Es decir, que el 8 de agosto la Fiscalía es la que investiga a Gustavo Petro en un proceso que es parecido al que ya la Fiscalía está adelantando contra el señor Roa. Y el tercer escenario, pues, es el de la Comisión de Acusaciones, que se había convertido en una gran disputa política, o que se ha convertido en una disputa política. No sabemos cómo va finalmente a ser el desenlace de la conformación de esa comisión que se hará esta semana, Néstor. No sé si en los acuerdos políticos, que veo que Ricardo los tenía completos, los de la Cámara, incluye el de la Comisión de Acusaciones, para saber cómo va a ser la composición de esa comisión.
16: La Comisión de Acusación de la Cámara, que es fundamental para
1: el futuro del presidente Petro.
16: 5 curules, son 17 en total, 5 curules de la Comisión de Acusación son del Pacto Histórico. 5.
1: Quiere decir 12 no lo son.
16: 3 son del Centro Democrático, 3 del Partido Liberal, 2 del Partido Conservador, 1 de Cambio Radical, 1 del Partido de la U y 2 de la Circunscripción Especial de Paz.
1: Lo que pasa es que, como eso dependerá de si son liberales abelardistas o son liberales petristas, todavía faltan los nombres. Eso es con nombres, no con filiaciones políticas.
16: Pero que haya 5 integrantes del Pacto Histórico le da un peso específico, casi una tercera parte de la Comisión de Acusación en manos del petrismo, que es la garantía que estaba pidiendo el presidente Petro en la Comisión de Acusación.
1: Aurelio, señor.
18: Néstor, lo que pasó ayer es lo que llaman en política en general una unidad de acción, que si uno lo puede ver como de largo plazo, pues no tiene realmente esa perspectiva. Pero sí hay 2 elementos que me parece que vale resaltar. Lo primero es que el Centro Democrático le notificó al gobierno del presidente de la Espriella y a su ministro de gobierno, Rodrigo Lara, que tiene poder de veto. Es decir, que cualquier reforma, cualquier iniciativa, cualquier proyecto que el gobierno tiene que pasar por la aduana del Centro Democrático. Yo creo que esa es la primera cosa que queda absolutamente clara. Y la segunda, que en ejercicio de ese poder de veto está dispuesto a cualquier cosa, así sea aliarse con el Pacto Histórico. Yo creo que lo más importante es la señal que el Centro Democrático emitió, y que tome nota Lara y que tome nota de la Espriella, de que esa es la nueva realpolitik del Senado de la República en Colombia del año 2026 al 2030, porque eso será inamovible. Ahora, por supuesto que esto que pasó ayer, pues tiene unas ramificaciones en la composición de las comisiones, la presidencia de las comisiones, etcétera. Pero yo diría que, a mi modo de ver, ese es un aspecto que cuenta en lo que pasó, pero el aspecto principal es que el Centro Democrático le notifica al gobierno actual que está dispuesto hasta hacer unidad de acción con el Pacto Histórico para volverse un poder determinante en la legislatura de estos 4 años.
1: Mensajes políticos los hay muchos. En segundos, saludo al presidente, al causante de este terremoto político, que es el nuevo presidente del Senado, Honorio Enríquez.
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1: Samario tiene 54 años. Senador Enríquez, buenos días.
19: Buenos días, Néstor. Un saludo especial para usted, para el equipo de trabajo y a la audiencia.
1: Le oigo regular. Doctor Honorio, felicitaciones primero.
19: Muchas gracias, Néstor. Muy amable.
1: ¿En qué momento armaron esta coalición? Porque estuvieron trabajándole todos los días. ¿Ustedes sabían que el presidente Petro había dado al petrismo, a su bancada, a los 26 congresistas, le había dado la orden de votar por usted?
19: Néstor, no, mire, nosotros estábamos en la sesión, me da pena decirlo, un hotel aquí en la ciudad de Bogotá, donde estábamos los partidos de gobierno independientes, mirando cómo iba a ser la distribución del Congreso de la República, las mesas directivas, existía un impasse, porque si bien la tradición en el Congreso de la República es el partido mayoritario del gobierno, en este caso el Centro Democrático con 17 senadores, por lo que es la costumbre y el derecho consuetudinario, debería presidir las sesiones, el ministro del Interior tenía otra posición frente a quien debería presidir, que de todos conocidos en la nación colombiana y obviamente por ustedes. Eso tenía un poco truncado lo que era la conformación de la composición de y distribución de las comisiones respectivas. Y
1: cuando usted dice senador Enríquez, ¿sí? El ministro del Interior se refiere al nuevo, a Rodrigo Lara, ¿verdad?
19: Al nuevo, sí, sí. Señor, al nuevo. Sí. Que hizo allá a presencia y parte de toda esa distribución de las mesas y los diálogos y demás. Entonces, Néstor, ahí en ese diálogo que no nos pusimos de acuerdo, yo en una sesión ya como a los 2-3 días propuse esto, que al final fue lo que resultó, que fuésemos, pasásemos lo que era la composición de las comisiones y fuésemos a votación en pleno, como quiera que no sería, si se me permite.
1: Lo que se dice en lenguaje parlamentario, a voto limpio.
19: A voto limpio, sí señor, porque insisto, en una mesa de una subcomisión de subcompromisarios, todos estuvieron de acuerdo que el derecho le asistía al Centro Democrático, pero que ellos pedían que cediéramos ante esa solicitud.
1: Doctor Honorio, ¿por qué lo postuló a usted el pacto histórico, la izquierda, el petrismo? ¿Por qué no lo postuló a usted alguien del Centro Democrático?
19: No, a mí me postuló el Centro Democrático, mi partido, ellos también me postularon.
1: Pero lo postula también el pacto histórico.
19: Me postula también Hernán Cadavid de mi partido Centro Democrático. Es que esa es la dinámica del Congreso de la República, uno postula por quien desea votar. Y Néstor, mire, yo, para que no exista aquí suspicacia ni nada, se lo quiero decir.
1: A ver.
19: Yo he sido elegido vicepresidente, segundo vicepresidente y primer vicepresidente del Senado de la República. Y en el 2022 yo obtuve 94 votos a favor y en muchos de ellos votó el pacto histórico. Yo fui presidente de la Comisión Séptima del Senado de la República y allá votó el pacto histórico por Enrique Enríquez, como votaron los demás partidos. Eso hace parte de la dinámica propia del Congreso de la República. Yo entiendo este tema ahora y que suscitó un gran despliegue mediático, porque estamos a puertas de la posesión de un nuevo presidente, un nuevo Congreso, todo lo que se giró en torno a esta, diría yo, situación. Yo creo que se pudo haber evitado si se respetaba lo que es la tradición y el derecho consuetudinario en el Congreso, y era que el Centro Democrático tenía que presidir por ser la bancada mayoritaria. Y ahí yo resalto un tema fundamental, Néstor, la independencia de poderes. Eso no es un capricho institucional, es la esencia de un Estado de Derecho. Y cuando se pretende imponer su voluntad sobre los demás poderes, se rompe un equilibrio que es protector de las libertades de los ciudadanos. Yo creo que hay una demostración, y hay que mirarlo desde una óptica, diría yo, también es distinta, y es expresar que es una manifestación de independencia de poderes, pero también, Néstor, que uno puede construir en medio de las diferencias. Y yo tengo dos ejemplos. Si usted mira la ley de la reducción de la jornada laboral, cuyo es el presidente Álvaro Uribe Vélez, sí. Esa ley se radicó en la Comisión Séptima del Senado, votación unánime por todos, ahí hacían parte también dos de oposición, después en el Pleno del Senado también se aprobó, y ese es mi llamado a los colombianos, y mi llamado al Congreso de la República. El Congreso tiene una oportunidad histórica de enviar un mensaje distinto a la nación, y demostrar que es posible debatir con firmeza, sin caer en la descalificación,
1: pero, senador Enríquez, defender convicciones. Todo eso sería perfecto si al final de su elección no se hubiera presentado esta celebración que hemos visto y repetido una y otra vez, el pacto histórico celebrando la elección de un uribista como presidente del Congreso. ¿Cuál es el mensaje que hay detrás de esta coalición, quiero decir, entre uribistas y petristas anoche?
19: No, Néstor, nosotros no tenemos ninguna coalición, yo se lo tengo que decir de cara al país con total.
1: Pero ¿cómo que no hay coalición si anoche lo postularon las dos bancadas a usted?
19: Entonces, Néstor, hay coalición de las demás bancadas con el pacto cuando postularon al segundo vicepresidente, el doctor Ocampo.
1: ¿Usted quiere decirme que es normal que el pacto histórico vote para la presidencia del Senado por un uribista?
19: Esto le digo que han votado por mí como primer vicepresidente y segundo vicepresidente.
1: No, votaron por una plancha en la que usted estaba.
19: No.
1: Y hay unos acuerdos.
16: Y por medio de acuerdos políticos.
1: Claro, anoche no había acuerdo político.
19: Es que ayer también se postularon, Néstor, y no había acuerdo político en las mesas directivas.
1: Se lo pregunto de otra manera. A ver, doctor Enríquez, ¿a usted le parece normal que el presidente Petro llame a su bancada, los petristas del Congreso, a que voten por un uribista? Por supuesto que eso no es normal.
19: No es normal.
1: No digo que esté mal, pero por supuesto no es normal.
19: Que usted me diga que hay un acuerdo, no lo hay, pero no es normal. Se fueron suscitando los hechos en torno a la... No quiero utilizar un término que suene fuerte, pero diría yo, al pretender no permitir que la primer presidente del Senado fuese el de la bancada mayoritaria, y lo que hizo fue que se conjugaron diversos factores y nos encontramos en el camino. Pero yo le quiero decir algo, ojalá pudiéramos solo llegar a un acuerdo con ese sector político, sino entre todas las bancadas del Congreso de la República, para hacerle propuestas de fondo a los colombianos para solucionar los temas que hoy los agobian.
16: Sí. Doctor Enríquez, ¿cuáles fueron los compromisos, cuáles fueron los acuerdos políticos a los que llegó el Centro Democrático con el Pacto Histórico para que votaran por usted a la presidencia del Senado?
19: No tenemos ningún acuerdo ni compromiso. El compromiso no es otro que el que nos unimos en torno a ese tema en medio de unas, diría yo, situaciones que nos llevaron a trabajar en ese sentido, cada uno independientemente, que al final se conjuga en el resultado.
16: Pero usted habló con los integrantes del Pacto Histórico. ¿De qué hablaron con los integrantes del Pacto Histórico? ¿De qué habló con ellos?
19: ¿Dónde? Ahí en la sesión del Congreso de la República.
16: ¿Usted no habló con los senadores del Pacto Histórico antes de su elección? ¿No hubo ninguna llamada del Centro Democrático al Pacto Histórico?
19: Ahí en el recinto fue donde hablamos, me dijeron que había hablado con varios de ellos, yo estaba ya en el Hyatt, era con las otras bancadas. Las llamadas se solicitaron fue de otra parte, se lo tengo que decir con claridad. Pero insisto, miren, ese no es el tema de fondo es que aquí estamos ante un momento histórico del país donde tenemos que buscar soluciones a los problemas y ojalá ponernos de acuerdo todos en torno a que hay diferencias, pero en medio de las diferencias podemos construir colectivamente por el bien de los colombianos.
1: No, de acuerdo, todo eso está bien, doctor Enríquez, pero estamos intentando aquí descifrar qué fue lo que pasó anoche. A ver, le pregunto un poquito más directamente de lo que fue Ricardo. ¿Hubo acuerdo alrededor de la conformación de la Comisión de Acusaciones?
19: En absoluto. Yo no he hablado con nadie de la Comisión de Acusaciones.
1: ¿Ustedes, para elegirlo a usted presidente del Congreso, no hablaron del futuro de Gustavo Petro?
19: No he hablado en absoluto del futuro del presidente Gustavo Petro.
1: Planteado de otra manera, doctor Enríquez, ¿el petrismo votó por usted sin ninguna clase de compromiso?
19: Nosotros no hemos hecho compromiso, al menos en el sentido que usted está diciendo. El compromiso que nosotros hicimos fue sencillo. Vamos a respetar la independencia de poderes, la vamos a hacer respetar, y eso fue lo que nos llevó a que votásemos, o ellos votasen por nosotros y nosotros por ellos, porque el segundo vicepresidente también se lo votamos, pero insisto, todos los partidos también votaron por el segundo vicepresidente.
1: En su discurso de ayer, en todas las intervenciones, inclusive el presidente Uribe, el expresidente Uribe, aquí el viernes, dijo todas las garantías para el presidente Petro.
16: Claro, él mandó mensaje.
1: Todas las garantías para la oposición. Ese todas las garantías no quiere decir no nos vamos a meter con Petro.
19: Todas las garantías, en lo que a mí compete y corresponde, es que yo tengo que hacer aplicar la ley quinta, la constitución política y las leyes, y vamos en el devenir dándole el uso de la palabra, respetando a los partidos de gobierno, a los independientes y a los de oposición. Pero si ustedes, yo insisto en algo,
1: sí.
19: Ojalá este país hiciera un gran acuerdo para que en medio de las diferencias construyamos colectivamente, y en esto no voy a desfallecer, porque Colombia lo merece, Colombia lo necesita. No estamos pasando por un momento, aquí lo sabemos.
1: Un acuerdo, perdóneme que no le entendí, doctor Enríquez, ¿Un acuerdo de qué dice usted hay que construir?
19: En lo político, construir soluciones de fondo para las inmensas necesidades que viven los colombianos, Néstor.
1: Ok. Es que he escuchado de su boca, de boca del expresidente Uribe, anoche de boca de Andrés Forero, que es el senador, cabeza de lista de su partido, el Centro Democrático, diciendo el principal mensaje es que a los contradictores no se les persigue. Y yo entiendo que eso tiene nombre propio. Eso quiere decir no vamos a perseguir a Gustavo Petro.
19: ¿Y nosotros cómo podríamos perseguirlo?
1: Pues en la comisión de acusación. ¿No es claro cómo desde el Congreso se puede perseguir políticamente con la amenaza de un gobierno de que va a extraditar a Gustavo Petro?
19: Pero yo no hago parte de ese gobierno, Néstor, y yo no es mi taranto andar persiguiendo a nadie, se lo digo con total franqueza. Yo en esos juegos no entro, no es mi talante, yo soy un hombre constructor de diálogo y de soluciones.
1: ¿No hace parte de ese gobierno, dice usted, del de Abelardo de la Espriella?
19: No, es que yo soy el presidente del Senado, del Congreso de los Colombianos.
1: Pero su partido se declaró como partido de gobierno. Usted hace parte del gobierno, usted es partido del gobierno.
19: No. Ser parte del gobierno si yo fuera ministro.
1: Bueno, replanteo la frase. No, pues por supuesto, siendo congresista no hace parte del gobierno. Pero usted como congresista se declaró partido de gobierno.
19: Sí, la bancada se declaró partido de gobierno. Eso quiere decir que las iniciativas del gobierno que consideremos que son beneficiosas para los colombianos, las apoyamos. Eso es lo que significa, sí. Apreciado Néstor.
16: Pero doctor Honorio, yo quiero entender cómo coinciden, cómo llegan a la coincidencia el uribismo y el petrismo en torno al mensaje sobre una supuesta persecución por parte del gobierno del presidente Abelardo de la Espriella. ¿Cómo llegan a esa coincidencia? ¿Ustedes, al igual que el petrismo, consideran que el gobierno va a perseguir a los opositores?
19: Hombre, ustedes no vieron cómo fue este debate y yo aquí tengo que sacar al presidente de la República a hablar de las previas porque yo no se lo he escuchado a él, pero sí su entorno, ustedes no vieron. Y yo no quiero referirme a eso porque esta nación está hastiada de tanto ataque y de tanta disputa, pero miren lo que fue la campaña, la precampaña y después de la campaña, las descalificaciones a Álvaro Uribe. Nosotros queremos superar esos temas y les insisto, trabajar por la nación, pero ahí los hechos son tosudos, que iban a jubilar a Uribe, etcétera, etcétera, y no voy a entrar en esa discusión porque me voy a salir de lo que es mi concepción y filosofía de construcción de acuerdos y de respeto por el adversario.
3: Doctor Enríquez, pero estoy intentando buscar temas o puntos en común entre ustedes, que son el Centro Democrático y el Pacto Histórico, en esta discusión alrededor de la presidencia del Senado, y no encuentro una diferente al presidente Gustavo Petro, que es el interés, y quisiera preguntarle claramente si el Centro Democrático apoyaría o cuál sería más bien la posición del Centro Democrático suya frente a una eventual solicitud de extradición del presidente Gustavo Petro, porque ayer el presidente Petro incluso habló de ese tema.
19: El Centro Democrático en mi presidencia será garante de la constitución política y la ley colombiana en el marco de las responsabilidades que me asisten como presidente del Senado. Yo no tengo facultad de extraditar o no a un ciudadano colombiano.
1: Doctor Enríquez, ¿usted ya habló con el presidente de la Espriella?
19: Yo no he hablado con el señor presidente Abelardo de la Espriella, a quien le envío un mensaje, por cierto, de tranquilidad, que puede tener total desprendimiento de cualquier cosa distinta, que nosotros lo que buscamos es trabajar colectivamente.

0: oficio de la Nación Colombiana.
1: Vale, doctor Enríquez, muchas gracias, mucha suerte al frente de la presidencia del Congreso. Muy amable.
0: A ustedes, muchas gracias.
1: Gracias. Nuevo presidente del Congreso, elegido con votos del petrismo. Que no hay acuerdos, que no pasó nada anoche, es la teoría del doctor Honorio Enríquez, que es una coalición, como yo sospechaba que iban a decir Héctor, que es una coalición que nació y murió anoche con la presidencia de Honorio Enríquez.
2: Y tiene algo de razón en algunas de las cosas que dice el doctor Enríquez, por ejemplo, que, claro, hoy nos parece exótico, digamos, pero es cierto que los congresistas votan por sus contradictores en las mesas directivas, ¿no? Pues bueno, mire que en la Cámara de Representantes todos votaron por el que hoy es presidente. El presidente actual, el presidente hasta ayer, Lidio García, fue elegido por 97 senadores. Él ganó la votación con 97 votos. Normalmente las votaciones no son divididas. Eso es relativamente nuevo en el Congreso. Recuerdo la de Iván Name y contra Angélica Lozano, que tal vez ahí se rompieron un poco los acuerdos políticos y se fue a eso que ellos llamaron voto limpio y la oposición le impuso un presidente al gobierno del presidente Petro. Pero a la
1: que
2: pregunta
1: fue entre
2: de María Camila...
1: Héctor, que fue entre paréntesis una impostura. Iván Name estaba allá, estuvo recibiendo...
3: Está detenido, claro, por el escándalo de corrupción de la Unidad de Gestión de Riesgo.
2: En realidad lo apoyó Carlos Ramón González, sí. Pero decía que a la pregunta de María Camila, que es, bueno, pero ¿y qué afinidad tienen? ¿Qué tema tienen en común? Pues yo sí creo que tienen tema en común del escenario judicial de los dos expresidentes, de Uribe y de Petro convertido en expresidente. Y me parece, puede ser que no, yo no sé si hubo acuerdos explícitos o no, probablemente no, y se fueron exclusivamente las manifestaciones que fueron públicas, pero estaba revisando, Néstor, la composición de la Comisión de Acusaciones de la Cámara, y a mí me parece que Petro tiene que quedar tranquilo. Esa preocupación que tenía, me parece que le pasa con esta composición, porque ya Ricardo había dicho que esa es una comisión de 17 miembros y que de esos 5 eran del Pacto Histórico, pero hay 2 que son de la CITREP, ¿no? De lo que llaman las jurisdicciones
3: curules de paz. Sí.
2: Uno que ha sido petrista, que es Luis Ramiro Ricardo, y otro que no lo ha sido, que es José Rodrigo Tobar.
4: El hijo de lo más importante
2: el
4: hijo de Jorge 40. De
2: Jorge Tobar, pero de Jorge 40, pero déjeme decir esto, Luis Ernesto. En esa comisión están, por ejemplo, Kellyn González, del Partido Liberal, que estaba dentro de esas que llamaban la Sin Piedad, que era el grupo de mujeres liberales muy, muy petristas. Y está por el partido de la U, Diana Carolina Riveros. Diana Carolina Riveros es la viuda del representante Diógenes Quintero, este que se murió en un accidente aéreo en el departamento de Norte de Santander haciendo la campaña, que era de las jurisdicciones de paz. Con eso ya hay 8 o 9 que le garantizan, a mi modo de ver,
4: claro,
2: un escenario
4: y que le garantizan la presidencia.
1: Lo de ayer, claro, va a tener muchas repercusiones en muchos sentidos.
4: Pero uno se pregunta... No, uno se pregunta qué congreso recibe a Abelardo de la Espreya. ¿Va a tener un congreso con mayorías holgadas o con mayorías apretadas? Y yo creo que lo que quedó claro ayer es que va a tener un congreso independiente mientras continúe con su desdén a la clase política. Es que lo que pasó ayer, que parece anecdótico y curioso, realmente es el primer milagro del presidente Abelardo de la Espreya. Y es en 30 años... no había habido un presidente electo que no pusiera a su aliado, a su mano derecha, a su mejor coequipero como presidente del Senado, que recordemos que es quien le impone la banda presidencial. Todos los presidentes habían tenido el beneplácito del Congreso. Y ayer, digamos, yo creo que alguna mezcla de arrogancia, una mezcla de querer imponerse, hizo que a un aliado natural como Álvaro Uribe y al uribismo, que sin pedir nada ya se habían declarado de gobierno,
1: es que
4: los quisieran arrumar, pues le salió muy caro.
1: Eso es lo impensado y le salió mal. Ahora, que el abelardismo, lo que intentan, la aplanadora del abelardismo vaya a tomar nota y vaya a cambiar algo, todavía es lo que no conocemos.
5: Néstor, pero a mí me parece importante.
1: Sofía.
5: A mí me parece importante cuidarnos en las palabras, y es, aquí no hay coalición, aquí no hay alianza, aquí hubo dos motivaciones diferentes que, bueno, convergieron en un resultado común, pero es importante recordar lo que pasó anoche. La senadora Carolina Corcho dice

0: textualmente,
1: sí,
0: lo siguiente.
1: Sofía, sí y no. Los matrimonios por conveniencia existen, no se inventaron anoche.
0: Pero, es cierto.
1: Pero inclusive los matrimonios por conveniencia son matrimonios.
0: Pero esto no es un matrimonio. Esto fue un tema circunstancial que resultó en la presidencia del Senado de Honorio Enríquez. Pero es importante recordar lo que dijo la senadora Carolina Corcho
1: usted
0: ayer.
1: Me dicen, no es un matrimonio, sino un amorío.
0: Fue un amorío y punto.
1: Pero déjame leerte textualmente. Cuando hay primera vez, suele haber segunda.
0: No, yo sé que aquí no va a haber segunda, porque aquí no hay afinidad ideológica entre esos dos partidos que históricamente han sido opositores. Carolina Corcho, la senadora Carolina Corcho ayer dijo, abro comillas, esta postulación y nuestro voto no implican en absoluto una adhesión política, ideológica ni programática con el Centro Democrático. Está muy claro que lo que hacen es un golpe en contra del abelardismo, pero que en ningún momento van a estar de la mano del Centro Democrático.
1: ¿A usted no le sorprendió mucho ver la balotica de Iván Cepeda, la papeletica de Iván Cepeda, mostrándola, haciendo alarde, voté por el candidato del uribismo? Detrás de esa imagen, Iván Cepeda mostrando por quién había votado, hay, por supuesto, mucho de simbólico, pero muchos mensajes para leer entre líneas. Señor, la última, Andrés.
2: Y lo que muestra la noche de anoche, Néstor, es que aquella cosa del outsiderismo, la política de outsider en Colombia, tiene sus límites. Sí, eso ha tenido una penetración, pero tiene sus límites, tiene un alcance limitado, Néstor. Y si usted me pregunta, ¿con qué Congreso a partir de anoche va a gobernar Abelardo de la Espriella? La respuesta es muy sencilla, con el Congreso de Colombia. Y el Congreso de Colombia es y siempre ha sido fragmentado, complicado, difícil y hay que ganárselo. Entonces esa pretensión de venir como outsider a decir yo no quiero tener nada que ver con los políticos, le voy a pasar por encima esta cuestión, creo que quedó un poco desinflada a partir de la noche de pasión de anoche.
1: Sí. 7:48, cualquier
3: Néstor,
1: cosa padre, pero la política en nuestro país es un circo muy, muy
3: aquí,
1: divertido.
3: Entretenido, dinámico. Una pregunta, ¿habrá segunda noche?
1: ¿De la Morío?
3: Puede haber mil y una noche.
1: Yo creo
3: puede
1: que
3: haber
1: la Morío
3: mil y una noche y tómelo literal.
1: Cuando una Morío sale bien, padre, a usted que se le confesaron tantas parejas, de pronto entiende.
3: Pero eso no
1: puedo
3: hablar,
1: quieren,
3: pero sí.
1: Quieren repetir.
0: Cangrejean.
3: Puede haber mil y una noche. Néstor, pero mire con respecto a qué Congreso se va a enfrentar Abelardo de la Espriella y el ministro Lara. Bien, ya dijimos que el Centro Democrático queda con un poder de veto. Pero también hay que mirar otro aspecto. El petrismo puede llegar a tener hasta 38 senadores. Sume los del pacto histórico,
1: los
3: sume
1: verdes,
3: los indígenas y sume los verdes.
1: Sí.
3: Porque yo creo que aquí, es decir, el bloque verde en marcha, no se olvide que eso es un bloque que es verde y en marcha, ¿no? O sea, los tres que tiene Juan Fernando Cristo. Entonces aquí realmente hay una masa también grande de oposición aparente que se puede presentar entre el pacto histórico, los dos indígenas hacen 28 y los 10 verdes y en marcha hacen 38. Hubo un voto en blanco, yo intuyo que fue el de la senadora Jennifer Pedraza, porque las cuentas me dan con los votos de los liberales, los conservadores, la U, Cambio Radical, el Mira, el Salvación Nacional y el voto de
1: esos
3: la senadora
1: son,
3: Villalba.
1: Son 45.
3: Del 9 liberalismo me dan 45 y los otros me dan 56 y un voto en blanco. Entonces, la verdad es que, sí, si usted me pregunta, el petrismo puede manejar un bloque hoy hasta de 38 congresistas.
1: Bueno, eso es un poquito
4: para,
1: más de la tercera
4: para
1: parte.
4: Para confirmarle
1: del
4: a Aurelio Senado. El voto en blanco es de la senadora Jennifer Pedraza. Eso se ve en la imagen que hay cuando ella pasa a votar. Ella coge un esfero y escribe una cosa porque tenían que escribir. La tarjeta no tenía la opción de voto en blanco y entonces no bastaba con tacharlo, con rayarlo. Tenía que escribir voto en blanco y usted ve en la imagen que ella se para incluso en el atril de los oradores y escribe voto en blanco.
1: Sí, los demás votaron pues por Honorio Enríquez, todos los verdes, los del pacto histórico, los indígenas, los minoritarios, y ahí llegan a la cifra de 56, todos haciendo demostraciones de pequeños poderes de cara al comienzo del nuevo gobierno. Faltan 10 minutos para las 8 de la mañana, en segundos, el padre Linero, los deportes desde Nueva York.
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1: Las 8 en punto.
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1: Son las 9 en punto.
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1: Las 10 en punto.
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1: Son las 11 en punto.
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1: Las 12 en punto.
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1: Es la hora en punto.
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1: Las 3 en punto.
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1: Las 4 en punto.
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